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1: Son las 21 horas.
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0: Son las 21 horas, 29 minutos.
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1: Son las 21 horas, 59 minutos.
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1: Son las 21 horas, 59 minutos.
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2: Son las 22 horas, 32 minutos.
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1: Son las 22 horas, 59 minutos.
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0: Son las 23 horas 30 minutos.
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1: Son las 0 horas.
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2: Son las 0 horas, 29 minutos.
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1: Son las 0 horas 58 minutos.
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1: Son las 2 de la mañana. Un minuto.
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0: Son las 2 de la mañana, 28 minutos.
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0: Son las 2 de la mañana, 58 minutos.
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0: Son las 3 de la mañana, 29 minutos.
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1: Son las 3 de la mañana, 59 minutos.
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0: Son las 4 de la mañana, 28 minutos.
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1: Son las 4 de la mañana, 59 minutos.
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0: Son las 5 de la mañana, 29 minutos.
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1: Son las 5 de la mañana, 59 minutos.
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esta canción es con mucho respeto para todas las personas que ya no están con nosotros y para todas las personas que necesitan un apoyo. 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

0: Son las 6 de la mañana, 29 minutos.
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1: Son las 7 de la mañana.
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0: Son las 7 de la mañana, 30 minutos.
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1: Son las 8 de la mañana.
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2: Son las 8:31 a.m.
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1: Son las 8 de la mañana, 59 minutos.
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0: Yo soy la gritona.
1: ¿Cómo estás, gritona?
0: Aquí estamos bien contentos y contentos y tristes.
1: ¡Mexi canta!
0: ¡Ay, yo siempre canto! ¡Yo río! Yo soy la gritona.
1: ¿Cómo estás, gritona?
0: Aquí estamos bien contentos y contentos y tristes. De dulce y de gras.
1: Chuta, ¿qué le pasó?
0: Hoy es de dulce.

0: desahogo.
1: ¿Cómo se le ocurre, mira, no?
0: ¿Cómo? Así que de dulce y de gras, pues Leo, lamentablemente así. Y bueno, y lo de gras.
1: Pasamos a lo dulce.
0: Ah, pasamos a lo dulce.
1: Pero pasamos al teléfono primero.
0: Ya, atendamos.
1: Veamos qué tenemos ahí.
0: Buenos días, hello.
2: Hola, buenos días, ¿cómo están?
0: Michael, cariño,
1: es la manera. ¿Cómo
2: está, Michael? Usted se va a disfrazar de conejita Playboy.
0: Por sí, supuesto. Ya. Tú de carabinera.
2: Sí, pues, ¿y el tío?
1: No, pues yo dije que estaba pensando de tanque, voy a disfrazar.
0: ¿De tanque?
1: Sí.
2: De tanque.
0: Ah, de tanque.
1: Ya. Claro, no iba a asustar mucho, pero cuando disparara ahí. Ya. ¿Cómo está el clima por allá en San Pedro? ¿Cómo?
2: ¿Puede poner un tema caporal?
0: Sí, pero cuéntanos primero cómo está el clima. ¿Cómo en San Pedro?
1: ¿Cómo está San Pedro?
2: Seminublado.
1: Ah, seminublado.
0: Sí. Ya. Hoy pero... el fin de semana tuvieron un viento terrible allá en San Pedro, ¿ah? ¿Eh?
2: Sí.
0: Sí, ¿viste?
1: Mm. Ya, pero nada malo, todo
0: nada
1: bien.
0: Nada malo, todo bien.
2: No, todo bien.
1: ¿Hace frío o no hace frío?
2: Sí, en la mañana sí hace frío.
1: Hizo frío. Ah, ya, pero ahora está rico.
2: Sí.
0: Ya tiene que tomar desayuno calentito, ¿ya, Michael?
2: Sí, ya. ¿Cómo están ustedes?
0: Bien, nosotros, bien.
1: Tiki taka.
0: Contento porque Cobreloa ganó.
1: Ganó.
2: Caporal con nota de Cazú.
0: Ah, de Cazú, ya. Ahí te voy a buscar el Leo un tema, ¿ya, Michael?
1: De Cazú. Ya.
0: Ya, cariño, besito, cuídate mucho.
1: Ahí estaba Michael, pero también Michael ya.
0: Desde San Pedro de Atacama.
1: Sí, directamente San Pedro de Atacama. Hoy está nubladito por allá. Oye, el Indigo del Calama, a esta hora tenemos ya 12 grados. ¿Veis si está soleado?
0: 12 grados.
1: Sí, se espera una máxima de 22. Calidad del aire, de nuevo, nos están mintiendo, ya que está buena. Humedad 27%, 28 kilómetros. Está tranquilo por el día de hoy aquí en la ciudad de Calama.
0: Me parece muy bien, sigue mintiéndome, ¿no?
1: Sigamos mintiendo. Oye, ¿cuánto estamos ya, Bexi? Usted que tiene calendario,
0: cariño,
1: mano.
0: Oye, estamos a 5 de octubre
1: ya.
0: Del año 2026. Y por supuesto es quedan 2 meses más para la Navidad.
1: Oye, ya está pensando la Navidad, Bexi, ¿eh? Chuta, ya el viejito mandó su saludo. No sé, ¿dónde vamos a sacar plata para hacer los regalos?
0: Sí, porque la situación está pésima.
1: No, estamos mal.
0: Están haciendo recortes por todos lados.
1: Hay que aprovechar de ir a cortarse el pelo también ahí. Sí,
0: porque hay que aprovechar de recortar.
1: Con el macho Bravo que está haciendo todo ahí, el ministro Bravo ahí.
0: Oye, ¿por qué no recortan en otras partes, ¿Te das cuenta que injusta en la vida están perjudicando a los niños, la salud, la educación?
1: Hoy la tardecita se supone que está el presupuesto 2027,
0: Claro.
1: Ahí se van a ver todas las cosas ahí de recorte y todo eso. Y pasa al Senado ahí para que lo aprueben, lo desaprueben, lo arreglen, lo encachen. Pero eso de los pesetos ahí está ahí en conversa. Sí, lo van a ver más tarde,
0: Sí.
1: Pero también hoy que recordemos que el año pasado no se entregó ningún computador, pues nadie dijo nada.
0: Nadie dijo
1: todo se calladita ahí. El Boris dio todos los computadores para la casa. Y todo calladín pompina. Y ahora viene el otro y dice, ¡ah! Se ríe la vieja.
0: El recorte.
1: Qué sucia, eso muestra que sucia es la política. ¿Cómo engañan al pueblo lo diferente, de izquierda a derecha, siempre ven por ellos nomás?
0: Claro que sí.
1: Nosotros
0: claro.
1: Somos los cordillitos que necesitan los votos nomás el día de mañana.
0: Así es, eso es lo que busca.
1: Así que bueno, ¿qué le vamos a hacer? Así estamos viviendo nomás.
0: Nada más, porcaría. Hoy harto que comentar esta mañana, chiquillos. Tenemos las líneas abiertas también para que usted nos pueda llamar al 552-33-1380.
1: Es el número.
0: Claro, y aquí estamos atento para usted pedir información, ¿ya? Claro. Si les contara todo lo que pasó el fin de semana. Yo no sé, regio, descansé harto.
1: Yo también dormí harto. Hoy día cerré y mi agenda no la abrí. Así que
0: claro.
1: Dije, merezco un descanso, ¿no, Juanito? Juanito sí tuvo agenda movida.
0: Movida.
1: Sí, tuvo el viernes, el sábado, trabajando en la radio. Y con invitado especial, dijo.
0: Ah, mira, qué bueno.
1: Mira, no
0: vamos
1: a decir ahí porque usted sabe, Juanito, soltero.
0: Vi un reportaje hasta ayer.
1: ¿Ya?
0: ¿De
1: cuál?
0: Este joven que me encanta a mí, que se ríe tanto.
1: No. ¿Cuál de todo? ¿De todo
0: es
1: se ríe?
0: El chamaca con el salabarrieta. El salabarrieta.
1: Ah,
0: no,
1: el viñuela.
0: El viñuela.
1: Es decir, no, se la ven, se ríe. Podríamos tener la risa ahí como efecto especial.
0: Qué ese hombre contagia. Bueno. Oye, y hablaba de los burritos.
1: Ah, habló de los burritos. ¿Tú tuviste experiencia con un burro por ahí, no?
0: Tiene que haber tenido una experiencia como se acordó tanto de los burritos.
1: Tal vez, Juanito, ¿estuviste ahí o no? No, paso, dijo.
0: Que los burritos, y se reía. Eso era con mala intención.
1: Chuta, ya me quieren copiar de nuevo,
0: Sí, es verdad. Chiquillos, démosle el comienzo.

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3: Ya.
4: Gracias a Dios, chiquillo, que no había problema con la línea 177 a este recorrido que cambió, ¿se acuerdan?
3: Sí, cambió hace poquito.
4: Pero ha sido mucha la variación, dicen los locatarios, ¿ah?
3: Ya.
4: Dicen que es importante saber que la micro lleve el recorrido correspondiente y ellos mismos han estado pasando el dato. Recuerden que esto comenzó el 1 de octubre, ¿ah? Ajá. Esto se realizó esta variación de los recorridos ZW177. Bueno, por lo menos están cambiando, están ordenadamente haciendo el recorrido.
3: Bueno, la misma micro tiene que tener ahí la instalada por donde
4: correcto,
3: pasa.
4: Correcto, dice que le ha favorecido mucho eso, ha ayudado mucho al usuario y sacan fotos, fíjate, le sacan fotos a los
3: recorridos. Ah, buena, buena. O la típica, pasamos en esta calle.
4: Eso. Bueno, van a tener que seguir escuchando nomás.
3: Sí, pues sí. ¿Así el chileno?
4: Sí.
3: Hace para sí. Oiga, pasamos ahí. Así no va.
4: Ay,
3: ¿eh?
4: Qué terrible.
3: Hoy sí, quiero saludar también a esta hora de estar contento. Oiga,
4: ¿a
3: yo,
4: quién está contento?
3: Yo llamé y se escuchaba así.
4: ¡Ay, vale la quechua!
3: Están curados todos y hoy está contento. El jefe regresó de allá. Contento. Casi le pegan, sí, porque como sacó la camiseta y casi le pegan. Algunos le pegaron, ¿ah? Salió la noticia, algunos hinchas de Corolla le pegaron ahí en Temuco.
4: Ay, no.
3: Sí, estaban picados los de Temuco, le echaron la culpa al árbitro porque anuló un gol a ellos.
4: Ay, no.
3: Te favoreció el gol de Cobreloa, que decía que estaba offside, nunca estuvo offside.
4: Bueno,
3: estuvo bueno. Así que el jefe llegó, ahora dijo que todo gratis hoy día.
4: ¿Dónde está el fuego limpio? Digo, todo sí, gratis.
3: Todo gratis, digo, no, mentira. Oye, ¿está contento el jefe? 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
4: Yo voy a ir.
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4: Contento,
3: ¿eh?
4: Señor, contento.
3: Contento, contento. Contento.
4: Que da gusto ver a Cobreloa en las mañanas del 8 día.
3: Uy, en todos lados salió ahí la marraqueta, el zorro comiendo sí, marraqueta, sí. Ay, crujiente, rica. ¿Cómo estuvo la marraqueta?
5: Rica.
3: Así dicen todos los chiquillos. Comían, ¿ah? Claro, ahí bien. Así comían en la mañana, ¿ves?
4: Claro.
3: Lo único malo que San Luis ganó, Messi.
4: Ay, ay, ay, ahí se nos está acercando.
3: No, está a un punto de color, así que no puede perder con Corio vos, ¿no?
4: Pero bueno, que está contento también es don Pedro Roja.
3: ¿Qué le
4: pasó? De la línea 65, pues.
3: ¡Deja, Pedro!
4: Ya con el recorrido de nuestro fiel auditor de tempranito, don Pedro Roja.
3: Ah, no,
4: Roja,
3: ¿eh? Se levanta temprano. Ese va a despertar al gallo. Sí, pues.
4: Claro.
3: Así de temprano sí, se levanta
4: verdad,
3: don Pedro.
4: Es verdad,
3: ¿eh?
4: Es verdad, es verdad.
3: Sí, pues.
4: Hay gente que se levanta tan temprano como yo.
3: No, hay otros que no duermen, no digan.
4: Yo no duermo, yo no duermo.
3: ¿Verdad? No duerme bien.
4: No, yo no duermo.
3: Tan duro que le da la cosa, no. No duerme la vez.
4: No duermo.
3: ¿Todas las noches viendo serie?
4: Sí, bien, oye, sí. Sí, es verdad, es verdad.
3: Sí,
4: la última película y se la voy a recomendar a todos, chiquillos.
3: Voy a recomiendo nomás. Démosle.
4: El Vengador, Roy, que
3: El Vengador, mira. Mira, Juanito, ¿ah? ¿Y de qué se vengó hoy?
4: Una acción terrible, acción.
3: Ya, disparo y todas las cuestiones.
4: No, todo. Te iba a recomendar una película maravillosa que a mí que vi, que se la recomiendo a todos los chicos, pero que se creen héroes, ¿ya? Ahí les voy a comentar, porque vamos a ir a la música, porque estamos despertando a la gente temprano.
3: Sí, temprano, arriba,
4: eso, arriba, vamos a la música, eso.
6: Y sí, el sonido.

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2: Ya, ahí estábamos.
3: Correcto, listo. Estamos de vuelta junto a ustedes, chiquillos, tempranito en este primer día del día lunes de semana maravillosa y espectacular de octubre.
2: Hoy saludamos a San Pedro de Atacama 95.3, que hasta ahora tienen 12 grados también, parcialmente soleado, ¿eh? Como decía nuestro amigo, está medio nublado, se espera una máxima 22, calidad del aire excelente, humedad 23%, vientos 2 kilómetros la hora en San Pedro.
3: Y ya estamos en sesión ordinaria de nuestro consejo municipal, chiquillo, ¿eh? Ay, cariño, no está el alcalde.
2: ¿No está? ¿Se anda de viaje, Rey?
3: Anda de viaje, sí. Está solucionado, ¿eh?
2: ¿No fue a reemplazarlo?
3: No fui porque no me llevo bien con alguno.
2: Oh, oye, ¿no le invitó al paseo ahí al Antofa, al alcalde, no?
3: Oye, en Antofagasta todo. Buena la conversa con los alcaldes, ahí se juntaron, ¿eh? Están luchando por la seguridad, por la seguridad. Porque lo nos falta, sí. Bueno, lamentablemente no somos los únicos, ¿ah? En todas partes, qué increíble.
2: Hay que empezar a revisar sí. Los castigos, ¿ves? Si está muy blandito, parece.
3: ¡Ay, demasiado!
2: No le tienen miedo a nada a los sí. viejos.
3: Imagínate, ese que pillaron tenía no sé cuántas, más de 11 retenciones. Y no, la gente se quejaba. El que entró a robar ahí un condominio que estaba todo
2: cerrado. Oye, el Poder Judicial también tiene que echarle una miradita también, pues ya.
3: Sí, está bueno ya.
2: No, pues, está bueno ya.
3: Ya
2: bueno.
3: Demasiados años. ¿Qué ha pasado? Y es una libertad total. O sea,
2: carabinero lo atrapa y claro, los jueces lo dejan libre.
3: No hay miedo de robar, pues no hay miedo de robar.
2: Claro, así que
3: esa garantía. ¿Te acuerdas tú que una gallina y te metían preso?
2: Sí, pues.
3: Por una gallina.
2: Y ahora los viejos hacen lo que quieren. Miren, Monsalve estuvo 3 años en su casita.
3: Sí, en la casita.
2: Y hoy día comenzó el juicio recién.
3: Feliz de
2: 3 años en la casita ahí, tranquilamente, por violación, ¿eh?
3: No,
2: estamos mal así, ¿eh?
3: Muy mal, pues, cariño, porque no está. Siempre dijeron, es una puerta giratoria.
2: No, ya no hay puerta.
3: Sí, ya no, claro, ya no tiene puerta.
2: No hay puerta. Ahora, los delincuentes dicen, mamá, voy y vuelvo. Ya, hija, hacer un trámite ya.
3: Ay, qué terrible.
2: Qué terrible, ¿no? Pero váyase uno a no pagar un IVA, ¿ah?
3: Sí. Te llega las penas en el infierno y me encima
2: alguna imposición ahí de algún trabajador.
3: No, uy, olvídate.
2: Hágale una ley Karim, ¿no? Ahí actúan al tiro.
3: Que te atrases en alguna deuda. No, pero los claro. llamados y las cartas son por millones. Ven.
2: Claro.
3: Ya, chiquillo, buena noticia.
2: A ver.
3: El gran musical Coco, un poco loco.
2: ¿Otra vez?
3: Anda de gira, buleo.
2: ¿Para dónde se fueron?
3: Oigan, están haciéndose muy famosos estos chicos porque ahora están en Vallenar.
2: Mira, andan por allá con el Coco.
3: Ah, ya no, ya con los Cocos, sí.
2: Por allá se llevan los Cocos, ya.
3: Un tremendo musical creado aquí en nuestra ciudad de Calama por la formación artística
2: ¿ya?
3: y cultural de nuestra corporación. Y ellos andan ya paseando allá, mostrando el arte nuestro en la ciudad de Vallenar. ¿Qué te parece?
2: Bien me parece, bien
3: no,
2: me parece.
3: Espectacular, espectacular. Y el recibimiento es maravilloso, Leo, ¿eh? Maravilloso.
2: ¿Le gustó a la gente?
3: La gente le encantó, es por eso que lo están pidiendo de varias ciudades, fíjate.
2: Ah, ¿quieren más Coco?
3: Sí, quieren más Coco, más Coco.
2: Sí, bueno, lo que están haciendo ellos.
3: Sí, fíjate que el viernes pasado se celebró el Día de la Música.
2: Sí.
3: Sí, en el Teatro Municipal hubo un evento pero espectacular. Día de la Música Chilena, ¿ya? Estuvo pero maravilloso. Como también te voy a contar antes que nos vamos a la pausa.
2: A ver.
3: Que estuvo maravilloso, lo vamos a comentar después. La inauguración del básquetbol de nuestra ciudad.
2: Hoy sí,
3: este campeonato nacional.
2: ¿Cuándo terminó? ¿Ya terminó? Viernes, no, sábado, termina, domingo, lunes, martes.
3: El martes termina. Ya. Que salió espectacular. Ahí lo vamos a comentar. Ya, vamos a un tema musical. Una pausa y regresamos, cariño.

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2: Son las 9 de la mañana, 30 minutos.
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4: Así es, señores.
5: Correcto, ya es la hora 9:39. Uy, 9:39. Algunos todavía no se levantan.
4: Ya, le vamos a poner la alarma. A ver, si pongamos la alarma, vamos. Arriba, arriba, arriba, arriba, ya, vamos. Ándale, ándale, ándale, wepa.
5: Debería levantarse igual como me levanto yo, súper temprano, súper temprano.
4: No, la vez si me parece vampireza, oye, no duerme, Juanito, ¿ah? No. Nosotros no, tardecito, y hoy día llegué tarde, ¿ves?
5: Ay, eso que llegaste tarde.
4: No, llegué tardecito, justo. Juanito me retó, sí, ¿ah? Mire, ¿a dónde te crees que me diga? Retándome, Juanito.
5: Dios mío, señor.
4: Como castigo, ¿sabes lo que me dijo? Que no me iba a pasar el sándwich.
5: ¡No! ¿Cómo te va a castigar con la comida? Por favor, eso no se hace.
4: Dice que se lo iba a comer él. Cómetelo, no. Total.
5: Todo lo quiere para él, todo lo quiere.
4: Total, igual
5: él
4: me traje una galletita, a veces,
5: de esas. ¿Una galleta de agua?
4: De esas que come usted. Las Gritón.
5: ¡Ay, las Gritón! ¡Las Gritón! ¡Las Gritón!
4: 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Ya, ¿qué
5: bueno,
4: nos
5: hay una ese? Noticia que nos cuentan que dice que, atento,
4: a ver.
5: En 2 semanas
4: ¿ya?
5: va a comenzar la demolición del ex terminal de Turbús para el nuevo edificio de INACAP en Calama.
4: Promete.
5: Promete
4: bonito ahí, pero también fue cachado ese terminal, ¿por qué?
5: Oye,
4: amplio.
5: No es cierto.
4: Claro. Oye, ocurrieron cosas feas ahí.
5: Sí, muchas cosas, mucho asalto.
4: Sí,
5: ¿eh?
4: Y todo, ¿se acuerda del crimen que ocurrió
5: sí,
4: ahí?
5: Sí, también, sí.
4: Pero bueno, por la educación, bien, po.
5: Exactamente. La semana pasada ya se cerró la compra, dice, ahora están pendientes la inscripción final en el conservador de bienes nacionales, ¿eh? Este trámite que ya se está realizando, pero tanto ya, por lo tanto ya son propietarios de este terreno de INACAP ya.
4: Sí, INACAP está grandote acá en Calama.
5: ¿Sabes qué?
4: Debería poner Puglia acá en la radio también. Está como un humano guagua, ya. Apretado. Ya, vemos, tenemos un estudiante en la línea.
5: Atenta, buenos días.
4: Hola.
6: Buenos días.
5: ¡Ay, ya lo hice sentir bueno! Así como tan...
4: ¡Chuta!
5: Tan calentín.
4: Parece que está así como medio dormido, parece, ¿no?
6: ¡No! Bueno, empezando, que la gente que transita por Avenida Balmaceda de sur a norte, tenga precaución porque hay una colisión de un taxi.
5: Ay, Dios mío.
6: De un taxi privado.
5: Colisión.
6: Transporte privado.
4: ¿Ya?
6: Ya con un camión. Ya, parece que el camioncito que chocó pertenece a la MUNI.
4: ¡Oh, de encima!
5: ¡Ay, ay, ay!
6: Para que tengan precaución, están en la instalación de unos semáforos aquí en el esta calle que va para el... ¿Cuánto se llama? Antes de llegar a Atacama. Mucho más atrás.
5: ¿Ya?
6: ¿Ya? Ahí fue la colisión, el auto quedó invertido para el otro lado mirando.
5: ¡Ay, ah, eso fue otra velocidad entonces ya!
6: Sí. Lo más probable porque por ahí suben mucho los vehículos para cortar camino. ¿Ya? Así que para que tengan precaución los vehículos que transitan de sur a norte, que hay ahí una colisión.
4: Ya, sure, ¿eh?
5: Mucha precaución.
4: Ahí está el informe de los
6: motos. Histórico.
4: No.
5: Por supuesto, no. Tremenda noticia, pues.
4: Sí.
6: Lo mejor del día.
4: Oye, y el último minuto,
6: lo de la española.
4: Chula.
6: Guayaron, güey.
4: Arrugaron, ¿no?
6: Arrugaron, güey.
4: Se enchegaron fácil.
6: Claro, se enchegaron muy fácil con los
4: canales. Sí, güey. Oye, más la puso difícil, ¿or? ¿Cómo San Felipe se la puso más difícil a estos chiquillos que el española, ¿no?
6: Claro, por supuesto.
4: Se enchegaron.
6: En español acá hay medio partidazo que se hicieron acá en Calama.
4: Claro, oye, encima parece que les pagaron porque se hizo un autogol.
6: Claro, pues segundo gol.
4: Sí, un autogol la española, a ver si sospechosa la...
5: Sospechoso.
6: Había muchos chupetes por ahí,
4: ¿no? Claro. Puros koyak.
6: Claro.
4: Pero bueno, eso obliga a Cobreloa a ganar allá en Copiapó.
6: Está obligado.
4: Copiapó
6: está tratando de entrar a la liguilla.
4: Y, sí,
6: y también se está poniendo bastante difícil. El que la tiene bastante complicado es Rangers.
4: Sí, ay, perdió Rangers.
6: Está bastante complicado, perdió otra vez. Así que...
4: Eso no es bueno porque el penúltimo partido le toca con Rangers, pues. Imagínense, claro, y Cobreloa, claro. Entonces, ¿van a jugar la vida contra Cobreloa?
6: No, se la van a jugar. Estos partidos van a ser cruciales para Rangers.
4: Sí. Dice
6: que todos los que están en las últimas posiciones perdieron todo.
4: Claro, oiga, al menos que Puerto Montt sea desafiliado. Ahí se salva Rangers.
6: La única alternativa, pero estuve escuchando las noticias que a Puerto Montt le tiraron una multa nomás.
4: Ah, ya.
6: Salió que le habían tirado una multa, pero todavía está el sistema de apelación de los equipos que están involucrados ahí.
4: El otro complicado es Arica.
6: Arica, San Marcos.
4: Claro, por la NFP.
6: Sí. Por la NFP el tema. Bueno, ya sabemos nosotros que para estas fechas empiezan a aparecer
4: los maletines.
6: Los problemas del maletín del abogado.
4: Claro. Los maletines de la Bexi.
6: No, pues de la Bexi no, pues si no, ¿para qué? Sabemos para dónde va la dirección.
4: No, ese está para otro lado, ¿no?
1: Con todo, si no, ¿para qué?
5: Sí, vamos para otro
6: lado. Claro, por favor. Estamos claritos ahí. Lo importante es que esta semana, bueno, sabemos que a mitad de semana juega Cobreloa, si no me equivoco, en Coquimbo. Para definir la llave de...
4: No, pero
6: son cuartos de final.
4: Lo más probable es que juegue con los mismos chiquillos, con los juveniles, así que
6: sí,
4: no es prioridad.
6: Los chiquillos lo han hecho súper bien.
4: Súper bien, sí.
5: Se la están jugando.
4: Ya. No, espectaculares los cabros.
5: Ay, qué bueno.
6: Capaz que hagan el zorrazo allá.
4: Sí, pues. Capaz que dejen la media zorra, ¿no?
6: Claro, le ganen a los ¿sí? piratas allá en su casa.
4: Claro. ¿Y de quién se ríe Lex? Cuando queda la embarrada, como le dice, ¡ay, qué bola zorra es!
6: ¡No, pues es un zorrazo!
5: ¡Chilenismo!
4: ¡Chilenismo!
5: ¡Ay, señor!
6: No, estamos bien,
5: estamos avanzando.
6: Realmente estamos contentos. Se está preparando una gran cantidad de personas que van a viajar a Copiapó.
4: Sí.
6: El único problema es el tema de las entradas.
4: ¿La entrada?
6: Son muy pocas entradas para los socios visitas.
4: Qué terrible.
6: Bueno, de todas maneras siempre ha sido así. Y el punto negro, dos puntos negros.
4: Primero,
6: la agresión sufrida de los hinchas de Cobreloa.
5: Ay, qué pena.
4: Es que están picados, vos ves, están picados.
5: Ah, por eso. Pucha, eso no es.
6: Esa es una. Y lamentablemente otra vez tenemos un mártir. Dando las condolencias
4: a
6: Carabineros de Chile.
5: Correcto.
6: Ya, el tema del carabinero asesinado en el sur de Chile,
5: sí,
6: por haber ido a una disputa familiar.
4: Claro, se suponía que no era tan grave,
5: era para solucionar,
4: separar la cosa, dejar al hombre y ya lo detenido de repente para evitar los problemas, pero ¿cuándo se iba a esperar a que lo iban a recibir con una escopeta?
5: Una escopeta, qué desgracia.
6: Un escopetazo a la altura
4: claro,
6: del cuello,
5: sí,
6: lamentablemente.
5: No alcanzó a llegar ni a la puerta,
4: no.
5: Ni a la puerta estaba muy cerquita.
6: No, sí, lamentablemente. Después de que tuvo un escopetazo.
5: La pena del infierno para ese hombre.
4: Bueno, sí. Si no.
6: No, lamentablemente.
4: Se coció.
6: Creo que terminó la semana con la fin de la torta, con este asesinato de Carabineros.
4: Sí, bueno, pasó mucho tiempo y
5: sí, otro más.
4: Claro. Es lamentable, claro, la noticia.
6: Lamentable.
7: Esto es lo que está sucediendo en nuestro querido.
5: Correcto.
4: Perfecto.
5: Muy buena información, pues, cariño. Muy bien.
7: Excelente. Nos estaremos viendo. Así que un abrazote y que continuemos adelante.
4: Está cambiando el número.
5: Está cambiando el número. Ya, Alejandro, que estoy bien.
4: Bueno, ahí quedamos enterados de las cosas que pasan.
5: Sí,
4: para
5: las cosas que pasan.
4: Aprovechamos a saludar a Sierra Gorda, 18 grados esta hora, Sierra Gorda, Vexia. Está soleado, se ve una máxima de 28 para hoy, calidad del aire excelente, humedad 28%, viento 6 kilómetros en Sierra Gorda.
5: Ay, ay, ay.
4: Está bien la cosa.
5: Está bien. Vamos, cariño, seguimos, continuamos y avanzamos porque estamos contentos en este día lunes, ¿ya?
4: Vamos a recordar, vamos a, vamos a la época de la Vexi.
5: Ay,
4: cuando era todo pura paz, amor. Ah, usted era Pascua, ¿no?
5: Sí, yo era Paz, correcto.
4: ¿Y le gustaban los Creedence, no?
5: ¡Ay, me encantaban los Creedence!
4: ¡Vamos, recordemos!
5: ¡Junta a mi grupo, los Kaiser!
4: ¡A mierda, Cali!

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1: Oye, pura paz, Bexia.
2: Pura paz pura y paz. Amor, Irene Setién, los Creedence. Hoy sí, increíble, ¿verdad? Que hasta el día de hoy yo sé que mi grupo, los Kaiser, pero son fanáticos de esta música. Cada vez que nos juntamos, esta música está ahí a la palestra.
1: Pura paz,
2: ¿no?
1: Oye,
2: pura paz y amor, pero con cigarro ahora, no con pito.
1: Qué terrible, oiga.
2: Pero era sanito, era sanito. Esos pantalones anchos, esas coronas de flores que nos usaban.
1: Uy, puras flores, ¿no? Sí. Época de las flores allá.
2: Pantalones floreados, no me importaba nada. No, blusas anchas.
1: Juanito Cuello anduvo así, ¿pues?
2: Ah, sí, también.
1: No, era hippie, Juanito Cuello.
2: Sí, sí.
1: De ahí que era cariñoso.
2: Ay, era amoroso.
1: Amoroso, ay, pues.
2: Usábamos chalas de goma de neumático. Oye, era espectacular, espectacular.
1: Ahí aprovechaban de reciclar.
2: Sí, pues reciclamos, porque los hippies eran así, eran recicladores, pues.
1: Pura paz, ¿no?
2: No, pura paz. Oye,
1: y se,
2: esa época.
1: Se desnudaba, ¿no? Sin ningún pudor, ¿no?
2: No, no, nadie te miraba con maldad, ni una cosa, nada.
1: Juanito intentó hacer hippie, pero cuando se desnudó.
2: Arrancaron
1: todo y tuvo que dejar el hippismo.
2: No, el hippismo
1: lo
2: tuvo que dejar.
1: Sí, tuvo que dejarlo. No, no lo aceptaron en el grupo. Le dijeron, te fuiste en la bola. Dijeron,
2: ay, qué manera de arrancar no, la gente.
1: Qué
2: no.
1: Terrible.
2: Es que él cree que es una persona normal.
1: No.
2: Juanito no es normal.
1: No, no es normal.
2: No es normal.
1: Ya normal. Oye, lo que es normal es la temperatura en María Elena. Ana, manda un saludo a la gente de María Elena. 18 grados. Soleado. Se espera una máxima. Escuche bien, Bexi, para que se vayan preparando. De 31 grados.
2: Ay, no.
1: 31 grados, hay que pelotarse nomás por allá. Qué terrible.
2: Hay que pelotarse.
1: Dice que la calidad del aire está buena también. Hoy la mentira para grande.
2: Ay,
1: ¿eh?
2: La mentira.
1: Humedad 36%, viento ¿sí? 2 kilómetros por hora en María Elena.
2: Ay, ay, ay. Vamos a saludar a Guillermo Grey porque ya está haciendo las camas tempranito.
1: ¿Está haciendo las camas? Sí. Ah, lo mandaron tempranito.
2: No, Guillermo, pero Guillermo hace las camas tempranito.
1: Oye, creo que cuando termina las camas llega la señora y tira una moneda.
2: Sí, que quedó lisita la frase.
1: Claro.
2: No, si es jodida la señora.
1: No,
2: si es
1: jodida.
2: No, es jodida. Así que él anda.
1: No, y además tiene que tener las sábanas limpias.
2: Lo viera y tú en el supermercado, anda apuradito, no alcanzan ni a conversar. Yo le digo, pero ¿por qué están apurados? No, es que mi señora me está esperando. Así desesperado.
1: No, que a la señora le gusta el almuerzo temprano. A la misma hora todos los días.
2: Claro.
1: Igual que el tecito y todo.
2: Así que, Guillermo, un gran saludo para ti, Guillermo Grey, junto a tu esposita ahí que están tomando tecito.
1: La mano que mece la cuna.
2: La mano que mece la cuna.
1: La guagua.
2: No, le tiene terror a la señora.
1: Sí, no. Pero me querís, dice.
2: Sí, pero me querís. Pero se quieren, te llevan tantos años.
1: No, y la otra vez yo estuve ahí, estaba ahí avanzando, tenía la ventana abierta y escuché cuando la señora le dijo, ¿por qué te casaste conmigo? Pero dime la verdad.
2: Dime la verdad, dime.
1: Y él decía, es que por tu sonrisa.
2: ¿Por qué más?
1: Porque eres bonita.
2: ¿Por qué más?
1: Porque no sé por qué.
2: La cuestión que me casé contigo.
1: Y terminó llorando. Pobrecito.
2: Ay, señor.
1: Pero ya es tarde, ya no.
2: Ya es tarde, tiene que asumir que es un macabeo, no más
1: sí.
2: Nada más, ¿ya?
1: Está postulando para presidente igual, ¿ah? ¿Eh?
0: ¡Macabeo!
1: Pero no lo quieren aceptar por macabeo.
2: Ah, ya. Hay harta gente que está en la sintonía, le mandamos harta besita.
1: Sí.
2: Quiero mandar un saludo grande a Illapel.
1: A
2: Lelcita que nos escucha a diario allá en Illapel.
1: Ah, la que se sube arriba del refri.
2: Sí, para adulta mayor que tiene que subirse al refri. Para
1: captar la señal, claro. Así nos comentó. ¿Eh?
2: Claro. Ella nos contó, nosotros nos inventamos. Contamos la verdad. La verdad, la verdad, la verdad, ¿ya? Oye, chiquillo, la feria está enteradita, sí.
1: Hoy lunes,
2: hoy día,
1: ¿dónde?
2: Lunes. Ay, no, ya está, yo me olvidé.
1: Se le olvidó, Juanito, pásale, tiene

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2: Ya estamos de regreso, ya estamos listos para continuar con el programa. Bexy, la veo bien acompañada.
3: Por supuesto, mira, y tú los cariñitos que me hicieron estos muchachos maravillosos. Ah, muchas cariño. Gracias, chiquillos, pues necesito amor, amor, porque estamos en el mes de la primavera, primavera.
2: Pero antes de presentar a nuestros invitados, sí, tenemos un llamadito.
3: Buenos días, hello.
2: Hola.
4: ¿Cómo le va? Buenos días. ¿Cómo
2: está?
3: El móvil 11.
2: ¿Cómo está? El móvil 11. ¿Cómo está, móvil 11?
3: Entonces, cariño, bien, bien, ¿cómo le ha ido?
2: Cuéntenos la última. ¿Dónde anda? ¿En qué parte de la ciudad? ¿Qué nos cuenta?
4: Bueno, no, venir ya despejadito la ruta de Antofagasta Calama. ¿Ya? Con una... todo nublado, así que todo perfecto.
2: ¿Sin lluvia?
4: La ruta de Calama Antofagasta.
2: Ya está todo sequito por ahí, entonces.
4: Sí, está todo seguido, está todo
3: ¿ah, sí?
4: bien despejadito, así que no hay ningún problema.
3: Qué
4: muchachos,
3: bueno.
4: Mire, lo estaba llamando porque toda la gente de la provincia de Loa, la ciudad de Calama, el Alto en Loa, San Pedro de Atacama y todo, donde llegan las potentes antenas de la radio Alegría del Transporte.
2: Ajá.
4: Contento, me imagino, contento. Vamos a ir a la información del deporte.
3: ¡Sí, sí!
4: Ya todos ya sabidos que Cobreloa queda con 48 puntos.
2: Correcto.
4: Pisándole los talones de San Luis con 47.
2: Claro.
4: Y más atrasito Wander.
2: El lorito se nos anduvo viendo que... el loro allá.
4: Claro, se puso interesante el campeonato de la primera B, así que todo depende de Cobreloa. Ahora todo depende de Cobreloa. Ahora nos está penando esos 4 puntos que los perdimos en Calama.
2: No,
4: pero bueno,
2: nada.
4: ya fue pasado y pisado, así que hay que tratar de rescatarlo y para poder ser campeón hay que ganarles a todos.
2: ¿Próximo encuentro de Cobreloa?
4: ¿Cómo?
2: ¿Con quién juega ahora Cobreloa el próximo encuentro?
4: Con Copiapó.
2: Copiapó.
4: El día sábado está programado el partido.
2: ¿Hora?
4: Allá en Copiapó juega de visita por el campeonato y por Copa Chile el miércoles en la tarde estaría jugando con Coquimbo en Coquimbo igual. Todos los partidos de visita.
2: Oiga, en Coquimbo con la juvenil, ¿no? Con la patrulla juvenil.
4: Pucha, ojalá, oiga, pero bueno, yo creo que va a tener que meter a juvenil porque no creo que desgaste a los jugadores porque
2: no.
4: Hay que darle importancia al campeonato.
2: Ya, oiga, y la pregunta, ¿estamos para jugar acá de local o hay problemas con el estadio?
4: No, ya eso está, ya. Bueno, agradecer una vez más al Pololo, perdón, al alcalde de nuestra ciudad de Calama.
2: Oiga.
4: Oiga, la Radio Alegría del Transporte no lo escucha nadie, Pulio, así que...
3: Oye, soy su embajadora, porque yo soy tu compañía.
2: Si no,
3: soy su embajadora.
2: Calladito.
4: Sí. No, se le han jugado a nuestras autoridades, Leo. Se le han jugado a nuestras autoridades, el gobernador provincial, el alcalde, más que todo, incluso hasta el presidente de Cobreloa. Así que creo que han dado garantías para que jueguen estos dos partidos acá en Calama.
2: Ojalá.
4: Tienen que jugar con Recoleta el próximo partido,
2: el 17.
4: La próxima semana en Calama.
2: Correcto. Ya pues, móvil número 11. Oye, gracias por el reporte.
3: Claro, ¿sabes qué? Como tenemos visita, nos puedes llamar un ratito más para que
2: sí,
3: nos llegue bien.
2: Porque ahora nos vamos a la farándula local.
4: Oiga, para terminar la nota, Leo, comentarles que se está realizando el campeonato nacional de básquetbol de ladies en el estadio Techado de Calama, donde a Calama ha tenido una buena participación.
2: Ah, qué bueno.
4: Lamentablemente anoche cayó con Ancud. Pero de ganar hoy día el partido ya estaría pasando a las finales y ya estaríamos jugando las finales el día martes. Pero todo eso ya la información lo voy a dar mañana porque
2: perfecto.
4: Voy a ir a transmitir el partido de Calama, así que vamos a estar informando por acá por la de Alegría del Transporte.
2: Está nuestra animadora ahí, está la animadora de nosotros ahí.
4: Sí. Y para terminar, este fin de semana Calama juega frente a Antofagasta en el regional de fútbol de todo competidor allá en Tocopilla, así que creo hay bastante información bonito para estar esta semana.
2: Ya pues móvil, ahí nos llama entonces mañana para tener el reporte deportivo de la radio.
4: Ok, muchas gracias.
3: Niño, que esté bien. Bueno,
2: ahí todo el informe del móvil número 11.
3: Sí, no lo avisó antes.
2: No avisó. Oiga, vamos a poner música porque
3: llegó el circo.
2: Llegó la
3: farándula. Claro que sí. Llegó la farándula. Tienen aquí, estamos en el estudio.
2: Bienvenidos
3: los chiquillos. Hugo Reyes, ¿cómo está usted, cariño? Linda Petoto.
5: Hola, tía, buenos días. Aquí estamos, Hugo Reyes del Circo Acuático.
0: Nada, vinimos a invitar a todo el público de Calama porque ya son nuestros últimos días, última semana del gran cívico acuático en Calama.
3: Se nos ¡maravilloso, va. Se nos va! ¡Oh, qué pena! ¡Vamos a llorar, mami! ¡Oye, nuestro querido y grandulón tan grande!
5: ¡El hombre más fuerte! Hola, ¿cómo está?
3: ¡Sergio Alejandro! ¿Cómo está tú?
5: ¿Cómo está usted? ¿Sabe que está escuchando el mambo?
3: ¿El mambo?
5: Esa música la escuchaban antiguamente. Sí. Los malabaristas usaban en el mambo.
3: Sí, pues esta. ¿No te puedo creer?
5: Sí, pues.
0: De lo de la cantera lo usaba.
3: ¡Ah, sí! ¡Qué lindo! Y entraban las bailarinas.
5: No, los malabaristas usaban, hacían malabares antiguamente con mambo.
3: ¡Lindo, mira!
5: En la época tradicional del circo.
3: Maravilloso.
2: Oye, pero ahí en el circo ustedes hay un malabarista espectacular ahí, ¿eh?
3: Sí, pues.
5: Sí, no. ocupa esta cuando ensaya.
2: Sí. A ver, ensaya, hay peque a la Bexi ahí.
3: ¡Vamos!
2: Ahí la está echando la Bexi. ¡Ojo!
3: ¡Agárrala!
2: ¡Vamos! ¡Ojo!
5: ¡Agárrala!
2: ¡Cuidado con la Bexi! ¡Dónde cae!
3: Me tiran para allá y para acá.
5: Estamos la última semana atención. Promoción 2x1.
0: Ahora es día de semana. Pero qué buena noticia. Para que todo el público de Calama asista a la última semana de circo. 2x1, paga uno y entran dos. Entran dos y solo paga uno. Con gancho, a la antigua, con gancho.
3: Con Miren, gancho, buena. Sí, verdad.
2: Me gustó, 2x1, o sea, entran dos y pagan uno.
0: Claro que sí, y recordarle al público que tenemos funciones todos los días. Desde hoy hasta el viernes, único espectáculo a las 20:30 horas. El sábado, dos funciones a las 18:30 y 21 horas. Domingo y lunes.
2: ¿Ya?
0: Tres funciones diarias, matiné a las 4, vermut a las 6:30 y función nocturna a las 9
3: para
0: de la noche.
3: Para todas las edades.
0: Recuerde que el lunes es nuestro último
5: día. Nos vamos.
3: O sea que el lunes 12, justo el día de la raza, se van.
2: El encuentro de dos mundos.
3: Se va el encuentro.
5: Qué pena, el aceite con el agua.
3: Se va.
2: Oye, ¿cuándo irán a volver? Porque ustedes, este espectáculo.
3: Lo vemos re poco acá.
2: Sí. ¿Y no se pueden quedar una semana más?
5: Circo acuático, 2x1. Acuático. 2x1 tenemos compromiso.
3: Ya.
5: Y también darle los agradecimientos a la luz, a la municipalidad de acá de Calama.
3: Al señor alcalde también.
0: Porque nos ha dado todas las facilidades.
5: Todas las facilidades para que estuviéramos acá nosotros.
2: ¿Qué le gusta
5: a la gente que está ahí?
3: Le gusta el circo.
2: Tiene un niño adentro, ¿no?
3: Sí, tiene un niño.
2: Sí. Pensión alimenticia.
3: Oye, chiquillo, bueno, en resumido, ¿cómo les fue, muchachos? ¿Cómo estuvo el porcentaje? ¿Cómo estuvo la gente que lo acudió a ustedes? ¿La cantidad de gente? ¿Cómo fue?
5: La verdad que yo no estuve tantos días. El Huguito le puede dar la respuesta porque justo los días, por ejemplo, de fiestas patrias, yo tuve que viajar.
0: Le dieron vacaciones.
3: Con los gastos pagados. No te puedo creer.
0: Con las patitas en el agüita.
5: No, fui a trabajar, a trabajar.
2: Diga la verdad. La señora lo mandó a llamar.
5: No, me fui a trabajar, estuve 3, casi 4 semanas fuera.
3: Ya, mira.
5: Pero por parte de la empresa, sí. Pues.
3: O sea, que te perdiste lo mejor de nuestro Calama,
5: no estuve para la parte acá. No pude tomar ni terremoto.
3: Encima que ustedes estaban al ladito de nuestro escenario.
5: Ahí.
3: Claro, mira, y de la gente de ahí se pasaba al circo.
2: Claro. Oye, lo pasaron bien, porque se pasaron del circo, los juegos, las ramadas.
3: Oye, Huguito, cuéntame, ¿cómo les fue?
0: Fue un éxito total. Exitazo, yo nunca había estado.
3: La gente disfrutó.
0: Sí. Claro, yo nunca había estado en septiembre acá y la verdad fue un éxito. Estaba la ramada, como dice usted, el parque de diversión, el circo. Así que el público asistía al circo. Nosotros íbamos a la ramada llena, el circo lleno. Fue de verdad un éxito total. El público disfrutó mucho el circo, los niños. Bueno, los papitos venían con los niños a las funciones temprano, de seguro después se iban a la ramada.
3: Claro que
0: Pero fue un éxito total. Y ahora, en agradecimiento al circo, como es última semana, nos vamos al 2x1 para que todo Calama vaya. Para que todo Calama no se quede sin ver este gran espectáculo que es un.
5: Para que nadie se lo pierda.
0: Un espectáculo maravilloso con pista acuática, con el globo de la muerte, trapecistas voladores, las guerreras que hipó,
5: un circo incomparable.
0: Oye, un circo que tiene de todo y no le hace falta nada.
2: La magia. Oye, bonito la magia.
0: El acto de la magia. Son solo mujeres los que hacen
5: el acto. ¿El agua dance?
2: Excelente.
3: No, el agua dance. Es un sueño.
0: ¿Fue usted el agua dance? ¿Fue?
3: Sí.
0: ¿O me está mintiendo?
3: No, voy a mentir.
2: Oiga, ¿y los payasos también?
3: Sí.
2: Oye, hay que ir con el paraguas.
3: Lo que pasa es que sabes que uno, hablando del agua dance, tú te imaginas ser la protagonista.
0: Claro.
3: De verdad, yo me creía ser. Y tú lo ves en sueño, lo sientes.
2: Del agua azul.
5: El agua dance tiene una mezcla entre acrobacia. Sí.
3: y danza.
5: Danza, claro. Seducción.
3: Sí, sí.
5: Tiene magia.
0: Fuerza.
5: Y destreza. La gente. Sí. La gente se. Se emociona a veces.
3: Por eso, claro. Por eso es como que uno lo estuviera haciendo, lo de la imaginación. Sí. ¿Ah? De tener una guadanza en la casa. Yo lo hice por en eso, China, pero no me resultó.
0: Por eso, Calama, no se lo puede perder. No se puede perder este espectáculo. Es nuestra última semana al 2x1.
5: Sí, 2x1. Entran 2 y paga 1. Pero ahora vamos a tener entradita para la familia que llame a la radio ahora. Sin ahora. Concurso ni sorteo, los primeros 5 llamados. Se llevaron esta doble.
3: ¡Ah, regio! Ya,
5: solo
3: chiquillo.
5: Para hoy. Solo para hoy.
0: A la función de las
5: 20:30.
3: Ya, cariño, tenemos líneas abiertas entonces.
0: Llame ahora, llame ya.
5: 5 personas que llamen.
3: Atento, Leo, para anotar doble. Su teléfono a la gente, por favor, para que sepa qué tienen que hacer para retirar la entrada, ¿ya? Tenemos la línea abierta entonces. Nos llama al 552-33-1380. O sea, no para regalar 2x1.
5: Vamos a preguntarle los datos, obvio, ya. Pero sin concurso ni sorteo.
3: Ya, qué bueno.
2: O sea, el que llama gana.
5: Llamado,
2: que gana,
5: llámanos. Los primeros 5 llamados.
3: Ya, chiquillo, atento, atento. A recibir los llamados. Estamos
5: llame,
3: con la línea
5: abierta. Llame,
3: llame. Llame ahora, llame ya. Para los que quieran ir al circo, 2x1 gratis, por supuesto. 2x1, uno paga y el otro va gratis.
5: Vamos a hacer un concurso. La medida de la locutora 90-60.
2: Ay, ay,
5: y
2: ay.
5: La última, ¿cuál es?
3: Maravillosa, claro.
2: Revienta, ya. Oiga, vamos. No, tenemos un llamadito.
3: Nunca
2: ya.
3: Me achuntan a la delantera, jamás. Buenos días, hello.
6: Hola, buenos días, ¿cómo están?
3: Hola, super cariño, bien. ¿Con quién hablamos?
6: Mira, tú hablas con Roberto.
3: ¡Roberto! ¿De dónde nos está llamando Roberto?
6: Acá de Calama, del vivero municipal.
3: ¡Del vivero! ¡Bien! Roberto, cariño, te has ganado inmediatamente una entrada 2x1.
5: Doble para hoy.
3: ¿Ya?
6: Ah, gracias.
5: El RUT.
3: El RUT.
5: Mire, de manera interna, ustedes van del RUT aquí para que lo noten y usted se dirige directamente a la puerta. Dice usted, Alegría del Transporte.
3: ¿Le puede pasar al Leo, por favor?
5: Ok.
3: Está la... Ah, ahí está.
0: Sí, recuerda, Roberto, que es para hoy la entrada a la función de las 20:30 horas. Solo para hoy la entrada.
5: Solo para hoy.
0: Para que pueda ir con tu polola, tu novia, tu amante.
3: Tu amante, tu pata negra, todo.
0: Con lo que tú quieras.
5: Al hombre se le dice pata negra y a la mujer, ¿cómo se le dice?
3: Ay, por Dios, no sé. No, el cuánto se llama. No, si se tiene un nombre el de la mujer. ¿Ah? Ay, mira, me olvidé. Oh, Dios mío, señor, por favor,
5: la
3: recuérdame.
5: Intrusa.
3: No sé. No. No, si no es.
5: La asistente.
3: Ay, ya voy a acordar. Ya, Robertito, entonces ahí el Leo ya. Te va a inscribir los datos.
2: Que sigue en línea.
3: Porque estamos regalando 2x1, 5 entradas gratuitas para ir acompañada.
5: Hoy 20:30 horas.
3: A las 20:30 horas.
5: No se equivoquen. Chorrillos con la torre frente a la bomba ya. Aranco.
3: Chiquillo,
0: el gigante circo acuático.
3: Sí, maravilloso, maravilloso y espectacular. Chiquillo, están vendiendo palomitas, algo adentro.
0: Hay de todo. Hay churros,
3: no,
0: hay
3: churros.
0: Cabritas dulces y saladas.
3: Ah,
5: sí. En Argentina comen cabritas, palomitas. Sí, dice la pochoclo.
3: Oye, me acordé, mi amigo con ventaja. Ese es el de la mujer, el amigo con ventaja.
5: Sí, si es mujer, pues.
3: Sí, pues yo llevo a mi amigo con ventaja.
5: No, al hombre le dicen patas negras.
3: Al hombre.
5: ¿Cómo le dicen a la mujer?
3: Ah, no.
0: También, pues, patas negras.
3: Patas negras. No,
2: yo iba a decir una cosa, pero no se puede.
3: Ya, buenos días, hello.
2: Tenemos línea algo. ¡Aló!
3: Buenos días, mi amor.
7: ¡Aló!
3: Hola, cariño, ¿con quién hablamos?
7: Con Ian.
2: ¿Cuánto?
0: Ian.
3: ¿Ian?
5: Iván.
7: Sí.
3: Ah, Iván.
5: Iván, ¿el apellido cuál es?
7: Iván.
3: No, tu apellido, Iván.
7: Garrido.
3: Ya. Oye, cariño, te has ganado una entrada 2x1 para que lleves a tu pareja.
5: Válida solamente para hoy.
3: Solamente para hoy, a las 20:30 horas, ¿eh? Vas a ir acompañado, ¿ya?
7: Ok.
3: Ya, cariño, ahí con el leito le das tu dato. ¿Ya? Quédese en línea.
5: Cuando faltan 3.
3: Mientras conversamos con los muchachos, que este circo, bueno, se nos va, lamentablemente, algo maravilloso que tuvimos, una presentación espectacular, un circo hermoso, buena carpa, buena carpa.
5: Y mucha, vamos a hacer un adelantito. San Pedro, 3 días San Pedro.
3: ¡Ay, qué lindo, chiquillos!
5: Por primera vez, circo acuático en San Pedro.
3: Nos escuchan en San Pedro. San Pedro, Atacama,
0: chiquillos. O sea, viernes 16 estaría... estaría el gran debut en San Pedro del Gran Circo Acuático.
3: Sí. El día viernes, sábado y domingo en San Pedro Tagamento.
5: Pero sí. El 16.
3: Sí, del 16.
5: Viernes, 16, eso estamos 17, estudiándolo. 18. Se está viendo la posibilidad. Único se, se está viendo la posibilidad.
3: Chiquillo, atento en San Pedro Atacama porque el circo posiblemente llegue allá.
2: Ah, qué buena noticia. Oye, tenemos otro chiquillo.
3: Otro llamado. Vamos a la tercera entrada gratuita. Buenos días.
8: Hola.
3: Hola, cariño. ¿Cuál es tu nombre?
8: Jocelyn,
5: ¿cuánto?
8: Pizarro.
5: ¿Usted es casada, soltera, viuda, divorciada?
2: ¿O con ganas?
8: Soltera.
2: Soltera.
5: ¿Y con quién va a ir al circo, Jocelyn?
2: Chuta, ¿con quién va a ir? Sí.
0: Algo tiene por ahí.
5: Algo tiene por ahí. La risa la acusa.
0: Jocelyn, ¿y tú ya fuiste al circo o vas a ir ahora, primera vez?
8: Ahora, primera vez.
5: ¿Y con quién va a ir, Jocelyn? Disculpe la pregunta.
8: Con mi papá.
2: Con el papá. ¿Con el papá o el papacito?
0: El papurri. Bueno, Jocelyn, se ganó una entrada doble para hoy a la función de las 20:30 horas, solo para hoy. Tienes que llegar un ratito antes para que puedas dar tu dato al ingresar al circo y también puedes
5: disfrutar
0: de la dulcería. Dulcería, palomita, algodón, para que disfrutes de
5: papas fritas, churros.
2: Ah, bien.
5: Con manjar, sin manjar, como usted quiera.
2: Que pase la lengua.
3: Ya, Jocelyn, quedas por interno para que le den los datos a Leo, ¿ya?
8: Gracias.
3: Ya, Jocelyn.
0: Última semana de circo, se va el circo acuático de Calama al 2x1. Hasta el día lunes estaremos con funciones.
5: De lunes a viernes, 20:30 horas. Sábado 2 funciones, domingo 3 funciones. Pero la gente aproveche ir ahora en la semana porque 2x1.
3: O sea que el domingo es la despedida, 3 funciones entonces.
5: Exactamente.
3: ¿Eh? Maravilloso, maravilloso. Espectacular lo encuentro, este circo acuático chiquillo que, ay, me imagino cómo se disfrutó la gente. ¿Se sentía frío adentro o no?
5: No, no, calentita. ¿Calentito? Esperada.
3: Tenemos otro llamado, cuarto regalo.
2: Hola.
3: Muy buenos días.
9: Hola, buenos días.
3: Buenos días.
9: ¿Quieres participar?
3: Ya, mi amor, ¿cuál es tu nombre?
9: Karim.
3: ¿La Karim, tu apellido?
9: Callejas.
3: Karim Callejas. Karim, sí. Los chicos te van a indicar. Cuéntale, chicos, que tienen que ir al circo.
5: A las 20:30 horas, Karim, tienes que ir con tu carnet, presentarlo en la puerta para que puedas ingresar con tu acompañante. Te esperamos hoy a las 8:30 al 2x1.
3: ¿Y con quién vaya ahí, Karim? ¿Con quién vas?
9: Con mi guaguita.
3: Ah, con la guagua.
0: Recuerda que solo para hoy la entrada, Karim.
5: Solo para hoy, válida. Solo para hoy las entradas.
9: Ya, muchas gracias.
3: No cuelgues, quédate en interno para que Leo te anote. No cuelgues. Ya, cariño, ahí está la cariña. Llevamos 4, nos
5: falta la última.
0: Según la última entrada.
3: Sí, esta radio no se escucha.
0: Llame ya.
5: Llame luego.
3: Claro que sí.
0: Llámame.
3: Correcto. Así lo dijo Juanito un día, que él ya había llamado.
2: Así es, tenemos el último llamado.
3: Muy buenos días, hello.
2: Aló.
10: Aló.
3: Hola, cariño, ¿con quién hablamos?
10: Con Ariel.
3: Ariel, apellido.
10: Mendoza.
0: Ariel, ¿dónde está el circo acuático? ¿Dónde está ubicado?
10: La torre.
0: Muy bien, en Chorrillos con la torre. Te ganaste una entrada para hoy a la función de las 20:30 horas.
5: Entrada solo para hoy.
10: Bueno.
3: Ya, cariño, oye, el Leo te va a inscribir ahí los gatitos. No cuelgue, ¿ya? Ahí te va a anotar para que vaya a retirar la entrada cuando asista al circo. Bien acompañado. Chiquillo, un regalo maravilloso, espectacular. Se me fue el sonido.
5: Sí, dos por uno. Aló, ahí sí. Aló, ¿se escucha? Sí, ¿se escucha? No, se fue el sonido. Yo escucho la pura música.
3: Ahí está.
5: Yo escucho la pura música.
3: Este se movió. Se sale.
5: Aló, hola. Ahora me escucho.
3: Escuchamos, Leo, sí, yo me escucho ahora.
2: Se escucha,
5: yo me escucho.
3: Escucha.
2: Yo lo escucho a los dos.
5: Último fin de semana, 2x1, última semana. Hoy, hasta el viernes, 20:30 horas, toda la gente tiene que ir al circo, toda la gente tiene que ir a disfrutar de un espectáculo maravilloso.
3: Ya se
5: como es el circo acuático, 2x1.
3: Ya se regalaron la entrada. Contestemos igual para decirle que ya regalaron la entrada. Cariño. Aló. Hola, cariño.
11: Hola, señorita Betsy, ¿cómo está? ¿Cómo está Leito? ¿Cómo está el burrito?
3: Muy bien, ¿cómo está? ¿Ibas a participar?
11: ¿El circo trae burrito o no trae burrito?
3: No,
2: se quiere llevar el de acá. Claro.
11: Ah, se lo quiere llevar allá.
2: Sí, como el hombre bala.
11: Hay que tener cuidado con el... con el Juanito, porque si no las chiquillas van a perder.
3: No, ah, no, se vuelven locas, se vuelven locas.
2: No, ahí no estarían habilitadas las chiquillas, pues.
11: Oiga, la estaba llamando al concurso, traté de marcar y no podía.
3: Claro, estaba la red. No, pues ya regalamos las 5 que
2: bueno, nos habría que llamar a la generosidad de los chiquillos acá. Pues,
3: no sé por qué puede pasar.
5: No, sí, nos dieron 5 entradas doble, pero estamos 2x1, así que aprovechen de ir al circo.
3: Está barato, 2x1, carito, así que puede ir y presentarse, ¿ya?
2: ¿Te faltaron dedos?
11: Sí, porque el primer día cuando llegó el circo no alcancé a ir a verlo. Porque fui a la portería y la portería dijeron que no estaba válida la entrada. Porque todavía le faltaba el día con estar recién instalando ese circo. Y entonces le hice la publicidad grande y todo y ya. Será para 8 entonces.
2: Sí, pero está 2x1 hoy día, pues. Pecha,
3: péchale
2: al amante, al amante, péchale.
11: Sí.
3: Ojalá. Amante.
11: Ojalá que le pese al amante, boom.
5: 2x1, última semana.
3: Última semana, ¿ya?
5: Agradecemos la invitación aquí a la radio Alegría del Transporte, por el apoyo brindado. Será hasta una próxima oportunidad con nueva sorpresa. A lo mejor nuevo espectáculo. Así que muy agradecido, pero muy agradecido.
3: Muchas gracias a ustedes por la confianza en la radio también, por supuesto.
2: Sí, por supuesto.
3: Y nosotros llegar la información importante, tener los circos en Calama.
2: Hay un espectáculo de este nivel, se ve pocas veces.
3: Muy pocas veces.
2: Mire, yo asistí, la pasé muy bien. Claro. Me fijé todos los detalles, porque usted sabe que yo soy hocicón.
3: Sí. Sí, sabemos.
2: Oye, de partida, la carpa espectacular por fuera.
3: Sí, maravilloso.
2: Las luces, la entrada, todo ordenadito. La gente muy amable, usted entra y se encuentra con todas las cuestiones para comer. Le da hambre, pero uno dice, no, voy a esperar primero la primera parte. Oye, la escenografía espectacular, moderna, el sonido espectacular, luces, la piscina, el agua. Oye, y los artistas, muy bien vestido Bexy, los artistas. Pero impecable la presentación de los chiquillos y todos los artistas sonriendo. Los payasos, pesados, sí, ¿eh? ¡Oh! Me mojaron, me mojaron.
5: Están todos mojados.
2: Ya me adelantaré y traer a Juanito para que lo mojara también. No, pero ya, muy gracioso, es recomendable antes que se
0: vea. Es que Alejandro les dijo, ahí está el de la
2: radio. Ahí está, sí, pues me dijo y me fue.
5: Lo que pasa es que este circo mezcla la tradición, la magia, la iluminación, el sonido y una infraestructura de primer nivel, así que la gente tiene que ir a disfrutar. Última semana 2x1.
2: Sí, oye, muy bonito.
5: Artistas profesionales 100%, vestuario de primer nivel.
2: El acto de magia, Bexy.
3: Ah, sí.
2: Muy bonito. Hoy de una caja sacaron como 20 chiquillas. Yo quiero comprar la caja para ver si me salen las chiquillas. Está buena.
3: Felicitar a los chiquillos por traer este lujo a nuestra ciudad de Calama. Algo que necesitamos realmente.
2: Sí.
3: Así que bien bonita. Eso, a mí me llamó la atención la carpa. La
5: gigante carpa.
3: Gigante,
2: climatizada.
3: Bonita, llamativa.
2: Sí.
3: Atractiva. Claro.
2: Oye, los asientos espectaculares. Cómodo.
3: Todo cómodo. Claro,
2: buena visión, donde usted se ponga, se ve
3: como
2: bien.
3: Tú dices, buena atención, buen trabajo, buena rutina. Y la
2: nos trajo su souvenir, porque usted le compró un payasito, eso.
5: Ah, sí, y los trapecistas igual, trapecistas voladores.
2: Los
5: globos con las motocicletas.
0: La única mujer en Chile que realiza un doble salto mortal.
2: Sí, lo vimos, estábamos todos asustados. Yo ya tenía los brazos abiertos para recibirla.
0: Sí.
2: No, vio el manso ni hula hula que. ¡Oh, grandote, Lula Ula! Se parecía al de Juanito.
5: Todo doblado, Lula Ula.
3: Chiquillo, felicitaciones, sí. Que les vaya
2: re. Lo vamos a echar de menos, chicabro.
3: Sí, lo vamos a echar de menos, ¿ya? Así que muchas felicidades por haber entregado, haber traído circo a nuestra ciudad de Calama, nuestra ciudad que es la más potente de Chile.
0: El motor.
3: Claro,
5: el motor.
3: El motor de Chile, entonces es re importante poder destacarla también, ¿ya? Así que gracias.
5: Muchas gracias, reiteramos, muchas gracias y a la gente lo esperamos. De lunes a viernes reiteramos 2x1, 20-30 horas, sábado 2 funciones, domingo 3 funciones, 2x1, todos al 2x1.
3: Y gracias a ustedes, siempre vamos a estar disponibles, así que se acuerdan de nosotros.
0: Gracias,
3: ¿ya?
0: A la radio cuando venga. Transporte, hemos recibido siempre también, así que nada, invitamos a todo el público, última semana al 2x1, ahí en Chorrillos con la Torre, bajo carpa gigante, el gran circo acuático.
5: Blanca con rojo la carpa, así que no se confunda. Sí. A frente a la bomba de encino.
3: Muchas gracias, chiquillos. Muchísimas gracias.
2: Por otro lado está olor a pátano. Ya, chiquillos. Oye, despedimos
3: a nuestros amigos simpáticos. Por supuesto, nosotros continuamos y avanzamos. La alegría
2: vamos
3: del transporte.
2: A la pausa, Bexy, y ya volvemos. ¿Eh?
3: Ya,
2: pausa y ya volvemos.
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0: Son las 11 de la mañana, 37 minutos.
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2: Panam, panam, pa. Ahí está Karol G.
3: Ahí está Karol G.
2: Ah, si antes te hubiera conocido.
3: Ay. Maravilloso, maravilloso.
2: Así cantaba el alcalde. Ya. ¡Sigamos!
3: ¡Claro que sí!
2: Hoy no queda nada el programa.
3: No queda nada, chiquillo. Paso volando la mañana. Y en este espacio donde usted nos llama, el 552-33-1380, el dato aviso, ¿ah? ¿Eh? Es muy importante. Y voy a rescatar lo que nos llamó nuestro móvil 11 del campeonato de básquetbol que se está efectuando en nuestra ciudad de Calama, ¿eh? Este básquetbol que es nacional, que son las chicas de 40 a 49 años que se están presentando aquí en nuestra ciudad de Calama, ¿eh? No primera vez, pero vienen muchas veces, cada 2 o 3 años se presentan los nacionales acá y es donde debemos disfrutar. Esto se efectúa en el Estadio Pichado Calama, ¿ya?
2: Ahí está la competencia.
3: Sí, ahí está la competencia. Ahí para que los fanáticos del básquetbol que puedan disfrutar también e ir a divertirse.
2: Bueno, ahí nos dijo el número 11, el móvil, que...
3: Claro.
2: Juega Calama de ganar, clasificaría la siguiente fase.
3: Pues sí.
2: Ojalá que le vaya bien, chiquillo.
3: Anoche perdió con Ancud, hijo.
2: Sí, con Ancud perdió, sí.
3: Equipo fuerte, ¿eh? Todas son buenas jugadoras.
2: No, pues yo no son amateur, son jugadoras.
3: No, son jugadoras profesionales con experiencia. Por supuesto, chicas seleccionadas.
2: Avisadas.
3: Claro, avisadas.
2: Ya, tenemos a alguien en línea. ¡Aló!
4: ¡Aló! Buenos días.
2: ¡Buenos días!
3: ¡Buenos días, cariño!
4: Quería decirle si acaso me podía pasar el aviso que pasé la semana pasada.
3: ¿Cuál avisito tenemos? ¿Cuál? A ver,
4: díganos. De trabajo, de Johnny Pizarro.
2: Johnny Pizarro, ah, ya, yo lo estaba chuleteando con Johnny 100 pesos, pero ahora 0 pesos porque está sin trabajo.
3: Ya, cariño, necesita trabajar entonces.
2: Oiga, pero ¿cuál es su rubro?
4: ¿Ah?
2: ¿En qué quiere trabajar?
4: En construcción, yo trabajo en construcción.
3: Construcción.
2: Usted le hace a todo, ampliaciones, remodelaciones, cerámica.
4: Sí, de toda la que pega obra civil.
2: Todo obra civil. ¿Disponibilidad inmediata?
4: Sí, sí, porque en este momento estoy sin trabajo.
3: Ya, obra civil.
2: Obra civil, ya.
3: ¿A qué número lo llamamos?
4: ¿Ya? ¿Al número?
3: Sí.
4: Al 9.
3: Ya.
4: 76.
3: Ya.
4: 50.
3: Ya.
4: 94.
3: Ya.
4: 30.
2: Perfecto. Ahí lo tenemos anotadito, Johnny.
3: Johnny.
2: Ojalá que te salga peguita rápido, Johnny. Se viene la Navidad. Johnny, viene la Navidad.
3: ¿Una consulta usted hace radiel?
4: ¿Ah?
3: ¿Hace radiel?
4: Sí, también. Radiel.
3: Ya. ¿Y le puedo consultar por el metro cuadrado?
4: ¿Ah?
3: ¿Le puedo consultar por el metro cuadrado?
4: Sí.
3: ¿Ya? ¿Cuánto sale?
4: ¿Ah?
3: O lo llamo por interno mejor, ¿ya?
4: Ya.
3: Yo lo voy a llamar para consultar.
2: Ya, ahí tiene.
3: Ya, Johnny. Ya, ya, cariño, nuestro maestro que se ofrece en construcción, amplificación, cerámica, obra civil. Tiene disponibilidad inmediata. Lo puede llamar al 976-50-94-30.
2: Pues así de poquito puede llamar la gente. Está complicado, hay hartas en Santilla,
3: sí,
2: chiquillo. Se viene la Navidad y los regalitos y todas esas cosas. Entonces, a ver si alguien necesita ampliar, encachar la casita, lo llama. Oye, para los que buscan peguita, también tengo este dallito. Para conductores con licencia 2 a 3 se necesita contratar personal para hacer transporte de personas. Interesados deben presentarse con currículum vitae en Caracoles 4492 en Villa Huaytiquina a partir de las 9 de la mañana.
3: Cariño, les voy a contar que también se está arrendando sonido y amplificación para todo tipo de evento. Ya se acercan los eventos a fin de año.
2: ¿Sí?
3: Así que don Alejandro está arrendando, así que llámelo al 939-41-1251. 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
3: Tenemos llamado. Buenos días, hello.
2: Aló.
5: Buenos días, los palomos. ¿Cómo estás?
2: Miércoles.
5: ¿Cómo le ha ido, los chiquillos? ¿Cómo va a ser el fin de semana?
3: Estupendo, tú sabes.
2: Aquí estamos.
5: Se tomaron un guascazo, ¿no?
2: ¿Cómo?
5: se tomaron una cervecita, un piquito, un roncito.
2: Toda la vida.
3: Sí, un baile. Yo me tomé un baile. ¿Sí?
2: La Bexi a dos manos lo tomó.
3: A dos manos.
5: Ay, Bexi. Sí.
2: No. Es que toma eso. No,
5: la cosa aquí que estaba
2: esos vasos grandes, esos cerveceros. Esos cerveceros vikingos, ¿no? Así, a dos manos, esos tipos Monsalve.
3: Correcto. Oye, a propósito, Monsalve.
5: Como quince litros de cerveza. Ándale, gatito.
2: ¿Y tú qué agarraste?
5: Todo, agarré a ella, la agarré. Oh. Ahí se la guirre ahora. ¿Qué sale, burleito?
2: Ya, pues, ¿estáis contento, no?
5: Sí, pues, vengo con la entradita para el circo.
3: ¡Enchúpate, Plancha Campo!
5: Bueno,
3: dos por uno.
5: Está bueno, sí, está bueno. Tenés
2: que llevar a Juan Carlos, viejo.
3: ¡Juan Carlos!
5: Usted sabe, leído. Usted vaya el burrito. No, oye, digo, contento, señor, porque ganó Cobreloa.
2: Sí,
5: ¿eh?
2: Sí, uy, estamos todos contentos.
5: Y me han sido con el árbitro de tubo del partido.
2: Sí.
5: Ay, ¿dónde está aquí? Cooperamos. Y dijo, gol.
3: Pedro Marín, por Dios.
5: Oh, sí, el roncador del gol, Pedro Marín. Sí, está muy bueno el partido. Pero, sí que. Ahora viene con copia. Vos, Leo, ¿no?
2: Oye, pero lo gritaste.
5: De aquí está Chucky. El sabe. El sabe, justo, o sea, con las mineras y mineros.
2: ¿Te hicieron gritar entonces?
5: Usted también gritó, ¿no? Yo estoy ahí con el burro.
2: No, yo emocionado. Mira, acá tenemos el registro de cuando gritó este
3: a
2: chiquillo.
3: A ver, ¿cómo gritó?
5: ¡Oh! ¡Ay, yo grito! Oye, Bexi, ¿cómo está su salud?
3: Bien, tirando barriga, tú sabes que yo soy valiente.
2: Sí, pero igual, oiga, igual mándale la sanación, pues, aquí a su
3: usted. Sí, me gusta esa sanación.
2: Hágale la sanación.
3: Pues. Mira, mi huesito, por favor.
5: Le voy a poner las manitos, no manitos, manoplas.
2: Póngale.
5: De pies a cabecita, Bexi, va a quedar como nueva. Va a estar como una chiquilla de 15.
2: ¿Verdad?
5: Imagínense, no. Va a estar pero más apretadita que el Leo.
3: No, maravilloso.
5: Más apretadita. Oye, ¿cómo están los chiquillos? El día de ayer fui al Parque Loa.
3: ¿Fue de la sanación para Fome?
2: Fome tú, yo pensé que iba a poner más color y a invocar los astros.
3: Sí.
5: Con eso, ya quedó buena, ¿no? Ya quedó bien.
2: No se cura nadie con esa
5: cuestión. No, mis manitos son bien calientes y además tienen mucha.
2: Sí, sí, tú.
5: ¿A dónde le duele, Bexi? ¿A dónde le duele?
3: Todos los huesos, completo.
5: Todos los huesitos.
2: Ponga las manos allá,
5: Le voy a dar un poquito calcio con mis manos.
2: Ya, a ver.
3: Calcio, mira.
5: Harto calcio, a ver. Aquí va. Ay, y ahora un poquito de energía.
2: A ver.
5: Ahí está mi reina.
2: Ya, oye, dice Juanito que le duele, tiene problemas para orinar. A ver, pone las manos ahí.
5: Yo tengo una amiga. También puede ser. Tengo una amiga, oye, que hace eso.
3: Tendré que calcular que son 206 huesos que tengo en mi cuerpo.
2: Claro.
5: Ay, niño.
3: Uy, cada
5: exacto, colágeno nomás y un abrazo del burro allá como tuna.
2: Ya, chiquillo, sí, pues. Oye.
5: Ay, mi niño, pero antes, ayer fui al Parque Loa, me encontré con la linda, hermosa, simpática Paulina, está como el yogur, la Anita Alvarado.
3: Sí,
5: le compré hartos productos secos, oye, la cabra buena.
3: Mira, caro, y le compró.
2: Y le compraste,
5: Le compré productos secos, se cooperá con el emprendimiento, le compré que le gusta al Leo, el maní. Sí. Compré también
2: almendra,
5: compré de todo ahí la chiquilla.
2: Así que aquí, pero yo te compré longaniza esa que le gusta a usted.
5: Oye, le di un abrazo a mi hijita y quedó contenta.
3: ¡Ah, qué contenta!
2: Chuta.
5: Quedó contenta. Pronto, nuevamente viene a calar.
3: Yo me saqué fotos.
2: Quedó contenta porque dijo, por fin se fue este huevón.
3: Es chiquitita, Jaime, ¿no es cierto que es chiquitita?
5: Es chiquitita, pero poderosa.
2: Chiquitita, pero completito, ¿no?
5: Claro. Bueno, que tenga un buen inicio de semana, chiquillo, y pedí una canción, si se puede.
2: ¿Cuál?
5: El Leito ya no compasa canciones, güey. Quiero escuchar Américo.
2: ¿Ya?
5: Américo. Y hoy te vas.
2: Ah, te vas,
5: por favor. Hace tiempo no escucho Américo.
2: Oye, ya, vamos a buscarlo ahí, ¿eh? Lo vamos a tocar con Vicentico, ¿te parece?
5: Ya. Y vamos a poner el zorrito.
3: Ya, cariño, vale, chao.
2: Se fue,
3: chao.
2: Vamos con el tema.
3: Ahí está, Américo.
2: Y él cree que la geisha lo iba a pescar, ¿no? Dijo la geisha paso. Y la geisha lo dijo, ¿eh?

0: chiquillo, una mañana maravillosa de día lunes, lunes 5, ya chiquillo, estamos avanzando con hartas actividades también, ya se viene el programa de primavera de la lucha y municipalidad, y bueno, hay que aprovechar toda la instancia porque todo es gratis, ¿ya? Todo es gratuito, así que qué mejor aprovecharla. ¿Se me fue la onda?
1: ¿Se le fue la onda? Enchúfelo bien, pues, Bexi.
0: Sí, sí, se mueve este.
1: Sí, se le movió el cablecito ahí, ¿eh? Juanito, vaya a enchufárselo. Ya, Juanito, va a ir a enchufárselo, Bexi.
0: Ahí sí.
1: ¿Escucha? ¿Aló? ¿Escucha?
0: Ahí sí, ahí se me escucha. Lo que pasa es que el Lolo se sentó ahí y movió todo.
1: Ah. Entonces,
0: hombre, hay que arreglar un poquito. Claro que sí.
1: Ya, vamos a hacer prueba de micrófono, Bexi. A ver, claro. Vamos, Juanito.
0: Escucha. Sí, ya estamos.
1: Ahí sí, ya.
0: Bueno, recordarle que estamos en el mes del adulto mayor y también la concientización del cáncer de mama. ¿Ya, chiquillo?
1: Uh-huh.
0: Así que hay que estar ahí con la cintita rosada para poder apoyar a esta enfermedad que es tan grave y que ha abarcado muchísimo en toda la familia.
1: Sí, todavía se espera una cura, pero no hay.
0: Sí, todavía se espera, increíble. Uno tiene esperanza. Sí. Hay que seguirse cuidando nomás y seguir adelante.
1: Y con prevenir.
0: Prevenirse, claro, hay que hacer los exámenes.
1: Sí.
0: Claro.
1: No coma azúcar.
0: No, evitar el azúcar.
1: Ya
0: carne.
1: Está comprobado que el azúcar es cancerígeno.
0: Oye, si vas a comer carne, come la buena carne, ¿ya?
1: Sí, evite que esté quemada, porque claro, es rico, pero también.
0: No, y buena carne, porque
1: si. Buena carne.
0: Claro.
1: Exacto.
0: Que no, que sea magra, ¿ya?
1: Claro.
0: Eso va a importar. Comer harto pescadito, omega, que es tan importante para evitar el cáncer. Vitamina C todos los días.
1: Vitamina C, ¿ya? Sí. El ejercicio, importantísimo.
0: Muy importante de antes, después, bueno, es muy suave, pero igual es
1: y que los chequeos preventivos, ¿sí? No se puede olvidar de eso.
0: Siempre la preocupación, ¿ah?
1: ¿Claro?
0: Desde los 40 hacia arriba está ya preocupado, ¿ya?
1: A pesar que no discrimina por edad el cáncer.
0: No discrimina.
1: Pero la mayoría siempre.
0: Tengo una amiga que tiene 82 años y tiene cáncer de mama.
1: No, y hay jóvenes 16, 17 está años. Así que el caso que le dije yo del niño de 8 años.
0: De 8 años, imagínate.
1: Claro, hay. Pero bueno.
0: Ya, chiquillos, concientización durante este mes, por favor, para el amor del adulto mayor y por el cáncer de mama. Besitos para todos, bendiciones. Nos encontramos mañana, estaremos aquí tempranito apoyándolo. Ajá. Y haciéndolo reír, cambiar el chip de la radio.
1: Despídase nomás, Juanito.
0: Adiós, cariño, besitos para todos.
1: Esto fue Acelerando la mañana.
0: ¿Cuándo escucharon esto?
1: Chao.
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3: Son las 12 horas, un minuto.
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0: Son las 12 horas, 29 minutos.
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1: Son las 12 horas, 59 minutos.
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0: Son las 13 horas 29 minutos.
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0: Son las 13 horas 58 minutos.
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2: Son las 14 horas, 31 minutos.
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2: Son las 15 horas, un minuto.
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0: Son las 15 horas, 30 minutos.
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1: Son las 16 horas.
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2: Son las 16:29.

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1: Son las 16 horas 58 minutos.
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2: Son las 17 horas, 29 minutos.
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1: Buenas noches.

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1: Son las 18 horas.
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0: Son las 18 horas 30 minutos.
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1: Son las 18 horas 59 minutos.
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0: Son las 19 horas 30 minutos.
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0: estamos de regreso. En el chiste. Buenas tardes en este día lunes, comenzando yo en este 5 de octubre. Sí, devolviendo poquito. No, este 2026 ha estado complejo. Vamos a continuar con estrenos a esta hora de la tarde, la más entretenida. El día, la semana pasada tuvimos aquí con nosotros al director, por supuesto, de Agrupación Así de Ron. Así que vamos a continuar con lo nuevo de Agrupación Así de Ron. Arráncame el corazón en la más entretenida.
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1: Vamos a continuar con informaciones a esta hora de la tarde, la más entretenida. Ahí van nuestros amigos en San Pedro de Atacama, se va a realizar un corte total de tránsito desde el día 5 hasta el día jueves 8 de octubre. Esto es por trabajo de instalación de una estructura de hormigón armado y se va a realizar el corte total de tránsito en el sector de calle Quilapana, sector que atraviesa Picarche. Así que lo sabe, para que tome rutas alternativas, planificar mejor su desplazamiento. Así que no lo olvides, del día 5 hasta el día 8 de octubre. El tránsito por lo que es calle Quilapana, en el sector que atraviesa Picarche, va a estar cerrado totalmente. Vamos a continuar con la música, es la más entretenida.

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2: Son las 20 horas, 3 minutos.
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Eso. Estás disfrutando Zona de Carga, la más entretenida. Y vamos a continuar con los estrenos de esta semana. Nueva semana en este 5 de octubre. Nuevos estrenos. Bright On nos dice lo que pudimos ser.

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Estoy disfrutando Zona de Carga en la más entretenida para nuestros amigos en María Elena. Este día viernes 9 de octubre. Sí, ya llegó octubre, ya. NHT. Solo 3 meses nos separan del 2027. Y contando. Va a haber un encuentro gobierno, policía y comunidad. Un espacio de diálogo abierto entre la comunidad y las policías para que seas parte en cuanto a dialogar sobre seguridad, compartir inquietudes, fortalecer el trabajo conjunto. Se va a realizar este día viernes 9 de octubre desde las 5 de la tarde en el Salón Tomás Simunovich. Para nuestros amigos en María Elena. Mientras tanto, vamos a continuar con la música en la más entretenida.

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0: Son las 20 horas, 32 minutos.
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1: Está disfrutando Zona de Carga, la más entretenida. Vamos a continuar con los estrenos a esta hora de la noche. Felipe Caballero nos dice Promesas.

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estamos llegando al final de esta zona de carga de día lunes. Muchas gracias por la sintonía a todos los que están a esta hora de la noche a través de nuestras señales para toda la provincia Loa. Y también para todos los que nos siguen, por supuesto, a través de nuestra señal online, radioalegriadeltransporte.com. Soy tu servidor Javier Coy, Super Javi, y nos encontramos el día de mañana a partir de las 7 de la tarde a través de la señal de la más entretenida del norte de Chile, Radio Alegría del Transporte. Recuerda sumarte, recuerda unirte en nuestras redes sociales. En Facebook nos encuentras como Alegría Calama, mientras que en Instagram nos encuentras como radio.alegría del transporte. Y también nos puedes seguir en Instagram a tu programa Tarde Noche Zona guión bajo de carga. Que estén muy bien, se cuidan y sigan en sintonía. Chau.

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2: Son las 21 horas.
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